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1: Comenzamos la matraca, así que bienvenidos.
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Hey, ¿qué onda? Muy, muy buenas tardes tengas el día de hoy. Yo soy Leo Ortiz y estás escuchando Melomaníaco en Alternativa 98. El día de hoy, viernes 11 de septiembre de el 2026, damos inicio a este programa llamado Melomaníaco aquí en Alternativa 98. Y bueno, el día de hoy en el canal de difusión de Melomaníaco yo les puse una encuesta de cuál querían que fuera la temática el día de hoy para este programa. Había por ahí 4 opciones, 2 fueron las más votadas, pero justamente iniciamos con esta canción Vampires Will Never Hurt You de My Chemical Romance. ¿Por qué? Porque tiene una historia bastante interesante. Pues justamente el día de hoy, que recordemos que es un día histórico, para bien y para mal, en muchos sentidos, en muchos aspectos, se conmemoran muchas cosas el día de hoy, pero obviamente la más sonada en el 9-11, pues es el 11 de septiembre del 2001, los atentados terroristas en la ciudad de Nueva York, a lo que era el World Trade Center, las Torres Gemelas y un par de edificios más que estaban a su alrededor, el Pentágono en los Estados Unidos. Hubo varios atentados terroristas en aquel momento, se perdieron muchas, muchas vidas. Es un día trágico. Pero pues el día de hoy nosotros en este programa, como en todos lados, nos enfocamos en la música. Y decidí iniciar justamente por acá, saludos para Omar, que dice, iniciando con la mejor canción, la manera perfecta de iniciar el programa con la mejor canción de My Chemical Romance. Y justamente te voy a contar la historia de por qué esta canción que acabas de escuchar y esta banda es importante para la historia general de la cultura pop de los últimos tiempos, ¿ok? Corría aquel año del 2001, y bueno, justamente un joven, muy joven, Gerard Way, que pues Gerard Way es el vocalista y compositor principal de esta agrupación de My Chemical Romance. Él trabajaba siendo guionista y creador de cómics, trabajaba también como animador para una conocida

ve el primer impacto. Y pues es un evento traumático para todas las personas que estuvieron ahí. O sea, todas las personas que pudieron presenciarlo en vivo y todas las personas que lo presenciaron en televisión, pues fue algo verdaderamente fuerte el hecho de presenciar eso, ¿no? Entonces, el camino al trabajo ve el primer impacto. Después, pues, estaba en shock, estaba conmocionado y sigue su camino hacia el trabajo cuando, pues, sucede el segundo impacto, ¿no? Estados Unidos se paraliza, todo el mundo está al pendiente de las noticias, pero un joven Gerard Way de 24 años de edad, en ese momento dice, ok, estoy joven aún, estoy haciendo una carrera, pero a mí lo que realmente me apasiona es la música. Y al ver esta tragedia tan grande, me doy cuenta de que la vida es muy volátil, es muy corta. No sabes las atrocidades que puedan pasar en este mundo, no sabes si mañana seguimos aquí, no sabemos absolutamente nada. Y dijo, quiero hacer una banda. Entonces, junta a sus amigos, a su hermano Mikey Way, a Rey Toro, para formar esta agrupación de My Chemical Romance, inspirado a través de este evento traumático que es el 11 de septiembre del 2001. Entonces, esa escena tan impactante, ese momento histórico, fue lo que hizo que Gerard Way tomara la inspiración para crear la banda My Chemical Romance. Empiezan a tener éxito, empiezan a sonar en todos lados y justamente en su primer álbum viene esta canción que se llama Vampires Will Never Hurt You, ¿ok? Y pues también a raíz de esto surge la canción Skyline and Turnstiles, que pues se puede escuchar en el álbum debut de esta agrupación del año del 2002. Al año siguiente, pues Gerard Way, inspirado, escribe esta canción y pues también aparece esa otra canción de Vampires Will Never Hurt You. Y esta canción en específico del año del 2002, inspira a una joven que estaba en aquel momento en la preparatoria, me parece, y en su blog empieza a escribir, fantaseando con la figura de Gerard Way, porque pues Gerard Way, al ser una figura teatral, que se pinta los ojos con delineador, que parece un vampiro, ella pues en su calentura de chavita empieza a imaginarse todas las cosas que le haría a Gerard Way. Entonces empieza a escribir un fanfic en su blog en internet, y ese fanfic se vuelve ridículamente popular, pero ridículamente popular. Y le cambia el nombre a Gerard, porque en español, ¿a quién le dices Lalo? A los Gerardos y a los Eduardos. Entonces, le cambia el nombre a Gerard por Edward. Le cambia el nombre de Gerard por Edward. Y ese fanfic, para poderlo vender, porque se vuelve muy popular en internet el fanfic, y para publicarlo, le cambia unas cosillas por ahí y termina llamándose Crepúsculo. Así es, la saga de Crepúsculo. La saga de Crepúsculo está inspirada en la canción Vampires Will Never Hurt You de My Chemical Romance y en el señor Gerard Way. Entonces, pues se vuelve masivamente popular la saga de libros al grado de que llega al cine. Llega al cine, hacen casting y llega Robert Pattinson a interpretar a Edward Cullen. Se vuelve masivo esto de las películas. Y cuando sale esta saga de películas de Crepúsculo, hay otra chavita de prepa con la misma calentura que tenía Stephenie Meyer y hace un fanfic de Crepúsculo. Ese fanfic era todavía más subido de tono, se puede decir. Y también se empieza a volver muy popular en Wattpad este fanfic. Pero Al llamar la atención en Wattpad, dicen las editoriales, oye, pues lo queremos publicar, pero pues tiene derechos de autor el hecho de que pues sea un fanfic de Crepúsculo, ¿no? Cámbiale dos, tres cosillas para poderlo publicar. Entonces le quita lo de los vampiros y solo lo deja como un güey millonario y muy guapo, con conductas bien raras, sadomasoquistas y la madre. Y ese fanfic se llama 50 sombras de Grey. Entonces, a ver, gracias a que Gerard Way presenció con sus propios ojos los atentados del 9-11, existe My Chemical Romance. Gracias a que existe My Chemical Romance, existe Crepúsculo. Gracias a que existe Crepúsculo, existe 50 sombras de Grey. Pero eso no es

¿Qué otra cosa sucedió ese día? Bueno, ¿eh? Es un efecto mariposa enorme. ¿Por qué? Porque Edward Cullen, justo pues es su primer trabajo importante dentro del cine, y pues se vuelve una figura controvertida porque la verdad es, era como una mancha en su carrera al haber participado ahí, ¿no? Entonces, Edward Cullen empieza justamente a tomar muchas películas, pues películas que lo llevan por un buen camino, ¿no? Empieza a hacer varias películas y en una de estas películas conoce al director Christopher Nolan. En esta película, Robert Pattinson, le sigo diciendo Edward Cullen, se llama Robert Pattinson, el actor Robert Pattinson, en una de estas películas conoce al director Christopher Nolan y le regala un libro sobre la bomba atómica. Y gracias a que este actor Robert Pattinson quiere limpiar su imagen, que ha hecho muy buenas películas hasta el momento. Este año es el año de Robert Pattinson. Está en todas las películas y en todas se avienta muy buenas actuaciones. Pero gracias a que Robert Pattinson le regala ese libro a Christopher Nolan, existe la película de Oppenheimer. Y gracias a la película de Oppenheimer, Cillian Murphy y Robert Downey Jr. tienen un Oscar. Entonces, podemos decir que gracias a que existe My Chemical Romance por el 9-11, Robert Downey Jr. y Cillian Murphy tienen un Oscar. Y gracias a eso ocurrió el Barbenheimer, aquella batalla de la película de Oppenheimer con Barbie que se vivió en el 2023. Pero no solo eso, sino que gracias a esto también se divorció el señor Beto, ¿cómo se llama? El gato con botas, Antonio Banderas. Antonio Banderas era esposo de la mamá de Dakota Johnson, que es la actriz principal de 50 Sombras de Grey. Entonces, cuando estaban haciendo audiciones para 50 Sombras de Grey, pues justamente Antonio Banderas le consiguió el papel protagónico a Dakota Johnson. Pero al ver la película, la mamá de Dakota le dijo: "Estás loco, me voy a divorciar de ti. ¿Cómo es posible que la hayas metido en esta película?". Entonces, gracias a esto, se divorció Antonio Banderas. Y estas son algunas de las muchas miles de coincidencias que sucedieron gracias a la existencia de My Chemical Romance por aquel suceso del 11 de septiembre del 2001. Ahí está, Beto. Ahí está. Sí. Muchas coincidencias. Por acá dicen: "Oye, entonces estás diciendo que hay que agradecerle a Osama Bin Diesel". No, a George Bush, no es cierto. No me quiten la visa. Saludos para Danny Shark, que también ya está por acá. Saludos para el fantasma que dice: "Eso significa que gracias al Osama tenemos a Crepúsculo". Gracias a... No, ya basta, sí me van a quitar la visa. Y por acá dicen: "Te explotó bien chido, ¿verdad?". Es que es el evento central de nuestro universo. Pero bueno, vámonos a lo que sigue. Vámonos a lo que sigue. Y justo la temática que quedó en segundo lugar el día de hoy, la primera es el rock mexicano, porque hoy es el día mundial del rock mexicano. Sí vamos a tener 2 horas completitas de rock nacional. Vamos a tener 2 horas completitas de rock nacional. Por acá, saludos para el Tetes, que dice: "ChatGPT, ¿me puedes decir qué dijo?". No. No, no, no, no, no. Yo funciono mejor que el ChatGPT, pregúntenme a mí. Bueno, vamos a tener 2 horas a partir de las 8 hasta, desde las 7 hasta las 9 de rock nacional. Así que ya sabes, pídeme tu canción favorita de rock mexicano el día de hoy, se vale que lo hagas. Pero esta primera hora vamos a tener justamente una recopilación que justo a través de los atentados de aquel 11 de septiembre surgió el Clear Channel Communication, ahora iHeartMedia, y justamente en aquel momento
Clear Channel Communication, el mayor propietario de las estaciones de radio de los Estados Unidos de Norteamérica, mandó un memorándum que incluía una lista de canciones de los directorios de programación que consideraban líricamente cuestionables para reproducirse después de los ataques. Entonces, justamente Clear Channel Communication manda este memo con una lista de canciones que estaba prohibido, prohibidísimo, que sonaran en cualquier estación de radio aquel 11 de septiembre del 2001. Ya sea porque fueran muy felices, porque pues hoy entendemos que era un momento sumamente triste para los Estados Unidos de Norteamérica, porque eran muy felices o porque incitaban justamente al antipatriotismo o porque incitaban justamente a las revueltas, al caos, ¿no? Y una de esas canciones que estaban en ese memo es lo que vamos a escuchar a continuación a cargo de los Beastie Boys. Esto se llama Sabotage. Lo escuchas en Melomaniaco.

0: Ahí está, esto se llama Break Stuff, a cargo de Limp Bizkit. También una de las canciones que formaban parte de aquel memo de lo que ahora es iHeartRadio. Esta lista de canciones que estaba prohibido tocar, pues estas canciones obviamente, por pues que incentivan el caos, a la anarquía y al antipatriotismo. Entonces, pues justamente había esos dos tipos de canciones. Las canciones que eran antipatriotas y que incitaban justamente al anarquismo y a pues el caos, y las canciones que eran consideradas demasiado felices para que sonaran en un momento tan triste en la historia de los Estados Unidos. Entonces, ahí está. Sigo recibiendo por acá sus mensajes. El día de hoy ya saben que desde las 7 hasta las 9 de la noche, hoy es el día también del rock nacional, del rock mexicano. Entonces vamos a tener 2 horas 100% de rock mexicano, que pues esto surge a través del concierto de Avándaro. También vamos a tener por acá música de algunas de las bandas que se presentaron. Entonces, ya sabes, 449-994-6480 es el número donde te leo. Por acá saludos para Dan Navarro, para mi tocayo Leo Castañeda, para Saulo Romo, para Felipe López, para Carla Espinosa, que también ya está por acá, Rafa, para Alín, para el buen Tetes, para todos los que ya están por acá. Vamos un corte rapidísimo y volvemos. Estás en Melomaniaco.
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Lo que acabas de escuchar es a cargo de Louis Armstrong. Esto se llama What a Wonderful World, que esa canción también fue prohibida aquel 11 de septiembre del 2001, porque pues justo era una canción demasiado feliz para un momento tan triste. O sea, esa era la lógica de la prohibición de esta canción, que pues justo prohibieron bastantes canciones. Fueron 165 canciones en total las que fueron prohibidas en aquella ocasión, que pues justo prohibieron a Santana con Evil Ways, prohibieron Slipknot con Wait and Bleed, prohibieron a los Smashing Pumpkins con Butterfly with Bullet with Butterfly Wings, prohibieron a Soundgarden con Black Hole Sun, prohibieron a Steven Miller Band con Jet Airline, obvias razones, a los Stone Temple Pilots, a U2 con Sunday Bloody Sunday, a Tool con Intolerance, a los Zombies con She's Not There, Van Halen con Jump, prohibieron a Queen con Killer Queen y con Another One Bites the Dust, prohibieron a Peter Gabriel con When You're Failing, prohibieron a Metallica con Seek and Destroy, con Enter Sandman, con Fade to Black, prohibieron toda la discografía de Metallica y de Megadeth básicamente, prohibieron a Lynyrd Skynyrd, prohibieron Imagine de John Lennon también, prohibieron Great Balls of Fire de Jerry Lee Lewis, y también prohibieron a los Red Hot Chili Peppers por obvias razones con esta canción que se llama Airplane. La escuchas en Melomaniaco.

0: Sigues escuchando Melomaníaco en Alternativa 98 y lo que acabas de escuchar, es esto llamado Me Cansé de Amarte, a cargo de una agrupación de aquí, de Aguascalientes, que se llama Índigo, que llevaba como un año y medio diciéndoles que vinieran y hasta el día de hoy se dignaron en venir. ¿Cómo están, chicos? Un gustazo.
1: Muy bien, Milo. Hola a todos.
2: Locura,
0: que acá están con nosotros Emanuel Seif, voz de esta agrupación.
2: Así es.
0: Aptep.
3: Hola.
0: Y el Emily Rose.
1: Claro que sí.
2: El hola.
1: Ah, no, el hola. El.
0: El Emily Rose. El. Chicos, un gustazo tenerlos aquí en cabina ya después de un ratote. Que han estado haciendo cosas bastante interesantes. Cuéntenos un poquito para la gente que es la primera vez que los escucha aquí en Alternativa. Cuéntenos un poco acerca de la banda, de la agrupación, del estilo, todo lo que hay que saber.
3: Sí, bueno, hola para todos aquellos que nos escuchan. Nosotros somos Índigo, somos una banda de pop alternativa de nuestro queridísimo Aguascalientes. Ya tenemos un par de añitos rondando por aquí, haciendo música original. Recientemente acabamos de estrenar Me Quedé, que es nuestro sencillo nuevo con video oficial. Uh-huh. Y pues nada, bien contentos de estar aquí contigo, con toda la gente que nos escucha. Y con un poquito de frío, pero al 100.
2: Así es aquí.
0: Así es aquí el refrigerador. Pero bueno, justamente ustedes son una banda como de rock pop alternativo. Cuéntanos un poquito acerca de dónde surge la inspiración para este proyecto, más o menos sus influencias, todo eso.
1: Bueno, yo con Emma tenía ya rato queriendo generar un proyecto de música más romanticona, más alternativona. Uh-huh. Y de repente Apted llegó a nuestras vidas. Uh-huh. Y creo que ha sido un gran trío que hemos hecho los tres, válgame la redundancia. Uh-huh. Y la verdad es que las influencias que hemos tenido desde el principio siempre han sido bien claras, grupos como Serbia, un poquito como Siddhartha, metiéndole ya un poco más al pop como Matiz o incluso hasta Rake, podría ser algo de lo que estamos haciendo, un poquito de todo.
0: Ok. Y justamente, bueno, mencionan entre sus referencias a Serbia, que ya han tenido la oportunidad de ustedes de tocar junto a ellos, ¿no?
2: Sí, afortunadamente hace como 2 años, uh-huh, me parece, justo como por estas fechas incluso,
3: sí, justo.
2: Octubre, noviembre,
3: sí.
2: Nos tocó abrirles a Serbia cuando tocaron en Live At, uh-huh, ahora Foro San Luis, sí, me parece. Entonces nos tocó ser sus teloneros y la verdad fue nuestra primer gran experiencia de abrirle una banda. Digo, Serbia, la verdad son muy rifados. Los hemos visto en vivo también así como público. Uh-huh. Pero ese día que nos tocó abrirles, incluso hablando ya personalmente, nos dejaron pasar a su camerino, nos hicieron un espacio. Chido. Vimos cómo esta banda grande de Monterrey, que está dando la vuelta, uh-huh, a todo México y tal vez Latinoamérica, vimos cómo se preparaban, estuvimos con ellos, platicamos con ellos. Y pues sí nos dieron varios por ahí elogios y, uh-huh, nos emocionamos mucho, la verdad. Entonces es una banda que nos gustaba desde antes, uh-huh, y que antes de iniciar nuestro proyecto, como decimos, era una referencia. Y pues el arte de manifestar, porque nos tocó abrirles nos tocó abrirles a ellos. Y la verdad un saludo a Serbia.
0: Un saludote. Y bueno, cuéntenos también un poco acerca de qué otras cosas han estado haciendo en estos años para la gente que nos está escuchando, porque pues ya han tocado en varios escenarios aquí en el estado de Aguascalientes. Me ha tocado verlos en algunas ocasiones. Uh-huh. Estuvieron por ahí en la feria también, ¿no?
3: Sí, justo. Afortunadamente, pues nuestro proyecto, la gente nos ha acogido bastante bien, es muy calurosa la gente de Aguascalientes, siempre lo he dicho, y hemos tenido la fortuna de ser invitados a la Feria Nacional de San Marcos, de ya tener varios años consecutivos de ser invitados al Festival de las Chascas, uh-huh, de nosotros dar nuestros propios shows, e increíblemente hacer sold outs en los shows que hemos dado, uh-huh, entonces es bien increíble.
0: Y una cosa bien interesante, porque bueno, ustedes escuchan la música de estos chicos y pues es rock pop, Pero me encanta que en los shows en vivo siempre se avientan algún cover de una canción de Señora Dolida.
2: Sí. Que ya no lo decimos mucho, pero fue el origen de nosotros,
1: sí,
2: que se nos ocurrió hacer este, digo, no venimos a inventar el hilo negro, evidentemente. Ajá. El cover de Gata bajo la lluvia, donde la tocamos, uh-huh, en un show en vivo, a la gente le gustó. De hecho, tú estuviste en el primer show de Índigo.
0: ¿En serio?
2: En la Feria de las Chascas fue el primer show de Índigo y tú estabas ahí. Y, ajá, fue la primera vez que hicimos una presentación en vivo, sí, todos juntos. Sí. Uh-huh. Y tocamos La Gata bajo la lluvia de la señorona Rocío Dúrcal. Y a la gente le encantó.
0: Ajá.
2: Digo, aparte, algo que les gusta mucho es que no se le cambie el género a la canción. La interpretamos, uh-huh, tal cual es. Y de ahí hemos agarrado este género de las Señoras Dolidas, porque lo consideramos un género. No es pop, no es balada, es, uh-huh, el género de las Señoras Dolidas. Y entonces creo que todos, seamos rockeros, nos guste la electrónica, uh-huh, la cumbia, lo que sea, todos tenemos una Señora Dolida dentro.
0: Totalmente.
2: ¿O no?
0: Totalmente. Y, sí, yo sí soy una Señora Dolida, lo soy y lo admito abiertamente. Y justo es un momento bien interesante en sus shows, pero pues también siempre están haciendo música nueva ustedes, porque desde que los conozco hace ya 3 años, justamente,
1: sí, justamente.
0: Que fue en 2024, como marzo del 2024, sí. Entonces, desde entonces siempre están sacando nueva música, siempre están con una próxima tocada, también hacen fiestas. Eso está bien interesante, porque cada vez que estrenan una canción o un video, hacen alguna fiesta, hacen algún toquín. Y eso está bien chido, porque pues justo llama bastante la atención del público eso, ¿no?
1: Sí, justamente acabamos de estrenar canción video oficial de Me Quedé, justo con la participación de Darío Rivera, que es el creador de esta obra de arte, porque ¿sí? verdaderamente es una obra de arte. Y la verdad, el evento fue un tremendo éxito, lleno total. Y la verdad, algo que nos queda a los tres es que vamos haciendo bien las cosas, porque escuchar a la gente cantar las canciones, uh-huh, y reconocer a alguien que lo que estás haciendo, creo que es algo bien bonito. Y justo con este tipo de eventos, invitar a los fans, que ya tenemos fans bien. Uh-huh. Y es muy padre este tipo de eventos, la verdad.
0: Totalmente, totalmente. Y justo pues acaba de ser la semana pasada, este fin de semana, apenas el sábado, la fiesta de estreno del video musical de esta canción, Me Quedé. Cuéntenos un poco, antes de escuchar la canción, de qué va, de qué trata, cómo es que la componen, todo lo que hay que saber acerca de esta canción.
2: Sí, bueno, prácticamente esta canción la compusimos entre Apted y yo, en su casita, así relajados. Digo, así surgen. Luego decíamos como que este proceso es larguísimo, el de hacer una, claro, canción. Uno se imagina que es de la noche a la mañana, pero no, conlleva un proceso. Y trata justo, digo, ahorita te daremos la otra versión, uh-huh, que te la dará.
3: Sí,
2: Apted.
3: Porque son dos versiones.
2: Okay. Mira, la canción es así, así de simple, seguramente te ha sucedido. Digo, yo te conozco, no te voy a quemar al aire, pero pero seguramente, porque a mí también me sucedió, y, ajá, tal vez nos pasó juntos. Ajá. Es de cuando vas a una fiesta, un bar, un antro, uh-huh, lo que sea. Y empiezas a coquetear con una persona, miraditas, uh-huh, acercamientos, por ahí el bailecito, y que termina en un beso, en el famosísimo beso de peda, hay que decirlo, así es como es el beso de peda, y que para ti o para nosotros muchas veces es como, no manches, ya me enamoré, me voy a casar con ella, me, uh-huh, voy a tener hijos. Te imaginas una vida completa, claro, y la otra persona... Ni en cuenta, ¿estás de acuerdo?
0: Ni se acuerda cómo te llamas.
2: No, porque es un beso de peda, pero, ajá, nos hemos ilusionado muchas veces por eso, y entonces así surge la canción, pero luego entra la otra,
3: claro,
2: parte.
3: Claro, así es, fue como la idea principal en la que nos basamos para tocar un poquito la inspiración, uh-huh, y después, en conjunto con el gran trabajo que hemos hecho con Darío Rivera, nos ayudó a sentar un poquito más como la escena visual, la identidad visual de esta canción, que ya pueden verla en el video oficial de Me Quedé, uh-huh, en donde ya narramos una historia de una pareja que comienza a revivir recuerdos, a ver todos los momentos bonitos que pasan juntos. Se encuentran en un bar, tienen como su momento imaginativo, vaya, en donde uh-huh. se vuelven a hablar, están en la pista bailando, okay. pero al final de cuentas es un recuerdo nada más, es una ilusión uh-huh. que crean, se ven de lejos únicamente y pues ahí queda como la historia, ¿no? En el pues me quedé amándote y tú ya seguiste tu camino.
0: Sí, me quedé.
2: Quedamos. Sí. Digo, porque también una cosa que creo que nunca hemos mencionado, digo, no sé si lo compartas conmigo, es que pues la música, como ha evolucionado, también es cine. Uh-huh. La música, digo, yo sé que principalmente pues uno la escucha, la disfruta, uh-huh. pero también a muchas personas son muy clavadas con los videos musicales.
0: Claro.
2: Y son parte de la historia de la música, que te dan como otra perspectiva muchas veces de la misma canción que te encanta. Y creo que este video de Darío viene a sumar a esta uh-huh. canción, es un plus que se lo recomendamos, está en YouTube, Me Quedé, lo buscan como Me Quedé Índigo, y creo que es una obra de arte.
0: Ok.
2: Sí, y si ya nos gustaba la canción, uh-huh. ahora nos gusta más con el video.
0: Con el video, entonces ya saben, en YouTube lo pueden encontrar,
2: sí.
0: Me Quedé Índigo, ¿cómo los encuentran en redes sociales?
3: En todas las plataformas nos encuentran como @indigo.oficialmx.
0: Ok, @indigo.oficialmx, vayan a seguirlos en todas las plataformas. Chicos, un gustazo tenerlos aquí en la cabina de Alternativa. ¿Algo más gracias. Que gusten agregar para despedirnos?
2: No, pues yo creo que muchísimas gracias. Sí, desde hace un año confesarles que fui tímido. Leo ya me había dicho, pero como que, no sé, me sentía... Es que yo soy del vecino.
0: Ah, sí.
2: Yo soy del primo.
0: Aviéntate el comercial. ¿Qué dices? ¿A qué hora te escuchan?
2: Sí, justo yo tengo un programa en Conexión 92.7, que somos primos hermanos, se podría decir. Y es los jueves a las 12 de la tarde, entonces no interfiere con Leo Ortiz, me pueden escuchar. Todos los jueves a las 12 de la tarde, se llama Desfasados y hablamos de tendencias, hablamos de justo, por ejemplo, la otra vez hablamos de que no le chance es un... Es blasfemo lo que voy a decir, pero hablamos de Carin León en la esfera de Las Vegas, okay. como el primer artista latino en romper este récord. Uh-huh. Y también todos los últimos jueves del mes tengo el programa de Noches NIE, en donde pues se va como de jóvenes, prácticamente.
0: De la chaviza, de la memes chaviza. Y...
2: Exactamente.
0: Sí, sí.
2: Sin sentido, vaya.
0: Muy bien, pues un gustazo tenerlos por acá. Muchísimas gracias por acompañarnos el día de hoy. Y nos despedimos para escuchar esta canción... Esto se llama Me Quedé a cargo de Índigo y lo escuchas en Melomaniaco.

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Ahí está esto, justamente a cargo de los Dog Dogs. Se llama Lost in My World. Lost in My World a cargo de los Dog Dogs. Porque justamente el día de hoy, viernes 11 de septiembre, y justamente todos los 11 de septiembre, se conmemora el Día del Rock Mexicano, Día Internacional del Rock Mexicano, en el cual se celebra justamente la cultura del rock en nuestro país. Se celebra toda la música que ha surgido de la contracultura de nuestro país. Que bueno, justamente al inicio, en la década de los 50 y de los 60, pues recordemos, en nuestro país, si al día de hoy hay pocas oportunidades muchas veces para la clase trabajadora, en aquel momento eran mucho menores. Y pues justamente en el año de 1956 es cuando se crea no solamente el rock mexicano, sino el rock en español. Justamente en aquel año de 1956 se lanza por primera vez una canción llamada Rock el Relojito. Que pues justamente es considerada la primera canción de rock en español y la primera canción de rock mexicano, que es interpretada por Gloria Ríos, justamente junto a su esposo. En la mañana, Jorge Rugerio estaba contando esta historia de esta, que es la primera canción de rock en español, la primera canción de rock mexicano. Y bueno, justamente, pero ese no es el motivo por el que se celebra el día de hoy el Día del Rock Mexicano.

jóvenes con estimaciones que van desde los 200, o sea, 100 mil confirmados, 100 mil personas confirmadas, pero las estimaciones van desde los 250 mil hasta las 300 mil personas en estos dos días de festival. Se presentaron grandes bandas icónicas de la década de los 60 y los 70 de nuestro país, como es el caso de los Dog Dogs que acabamos de escuchar. Estuvieron también por ahí Peace and Love. Estuvo el Three Souls in My Mind antes de convertirse en el Tri como tal. Que justo, a ver si ahorita escuchamos algo del Three Souls in My Mind. Muchísimas bandas que se presentaron en ese día. Había infinidad de personas, de sustancias, de... Como decía el encabezado de los periódicos al día de al día siguiente, encueramiento, marihuaniza, sangre, mugre, pelos, muerte. Eso fue el Festival de Rock y Ruedas de Avándaro, que es considerado el Woodstock mexicano, porque justamente reúne al talento mexicano de aquella época, en la época dorada del rock and roll mexicano. Y pues justamente fue un día como hoy, pero de 1971. Ya por acá el buen Beto, que nos está apoyando el día de hoy en los controles, tiene el encabezado, que justo el encabezado, me faltaron un par de palabras. El encabezado era Infierno en Avándaro. Asquerosa orgía hippie. Encueramiento, marihuaniza, degenere sexual, mugre, pelos, sangre, muerte. Ese era el encabezado de los periódicos. Aquel 13 de septiembre de 1971. Así que, a raíz de este festival que fue el peak, el top de los tops, el Avándaro, el festival más grande de rock and roll hasta el momento en nuestro país, el primer festival de rock en nuestro país. A raíz de esto se conmemora el 11 de septiembre como el Día del Rock Mexicano. Así que el día de hoy vamos a estar rindiendo tributo a la música mexicana. Vamos a estar rindiendo tributo a los grandes artistas que nos forjaron. Así que vámonos con algo del Three Souls in My Mind. ¿Con qué nos vamos? Dinos. Ah, claro, claro. El perro negro y callejero, Beto. Suéltala, estás en Melomaniaco.

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Algo más de lo que sonó en aquel momento en el Festival de Rock y Ruedas de Avándaro, aquel 11 y 12 de septiembre de 1971, fue esta agrupación Peace and Love, justamente con esto que se llama We Got the Power, que en aquel momento las bandas pues también estaban inspiradas totalmente en las bandas de la década de los 60, como eran los Beatles, como empezaba a sonar por ahí Led Zeppelin, como los Doors, como los Rolling Stones, pero sobre todo el rock ácido. El rock ácido era la mayor inspiración para este tipo de bandas, como la que acabamos de escuchar, que era justamente Peace and Love. Pues acabamos de escuchar esta agrupación. Y bueno, para la gente que va llegando apenas, cada 11 de septiembre, gracias a este festival de Avándaro, llevado a cabo aquel 11 y 12 de septiembre del 71, a partir de esto, se crea por el Congreso de la Ciudad de México. Primero fue el Día Estatal del Rock en el Estado de México, y después fue declarado ya como tal como el Día del Rock Mexicano, el Día del Rock and Roll Mexicano. Entonces, a 55 años de este Festival de Rock y Ruedas de Avándaro, llegamos justamente a celebrarlo en este 2026. Pero pues déjame darte una breve historia. Ya sabes que a mí me encanta darte clases de historia de la música y del rock aquí en este programa, que, como lo dice el liner del programa, un viaje sonoro lleno de historias, y ese es mi propósito, ese es mi cometido. Entonces, si tú escuchaste a Jorge Rugerio en la mañana, saludos por ahí con cariño para el buen Jorge Rugerio. Él nos contó brevemente por ahí la historia de esta canción que vamos a escuchar a continuación, que bueno, estamos hablando de que es el año de 1955. Ya te he contado la historia de cómo es que nace el rock and roll en Memphis, Tennessee, en el año de 1951, en la Sun Records, con la canción Rocket 88 de Billy and His Cats, and His Delta Cats. Pero justamente en el año de 1954 es cuando Elvis Presley llega a la Sun Records por primera vez. En el 55 empieza a tener sus primeros éxitos y empieza el rock and roll a gestarse como movimiento. Empiezan a surgir otros artistas, empieza a llegar por ahí Bill Haley y sus Cometas. Está por ahí el señor Little Richard, empiezan a surgir artistas como Buddy Holly, y empieza a colmarse de rock and roll el cine de los Estados Unidos. Y justamente a México llega el rock and roll. Tiene fecha el día que sonó por primera vez rock and roll en México. ¿Sabes tú cuándo fue? 2 de agosto. Martes 2 de agosto de 1955, en Paseo de la Reforma, en Ciudad de México, había un cine que se llamaba el Cine Roble. En este cine llega aquel martes 2 de agosto 1955 una película llamada Semilla de Maldad, de Richard Brooks. Esa película fue un éxito y fue justamente la que abrió la puerta a más películas que protagonizaban estos greasers con chamarra de cuero, con el peinado del copete y todo esto, y que bailaban rock and roll. En aquel momento, pues, la instrumentación era el rock and roll en estas películas. Entonces, justamente aquel martes 2 de agosto de 1955, en Paseo de la Reforma, en Ciudad de México, es la primera vez que suena rock and roll en México. En aquel momento, las listas de popularidad de la radio en México estaban lideradas por Pedro Infante en primer lugar, seguido por Lola Beltrán, Lucho García, Chava Flores, Miguel Aceves Mejía. Eso era lo que estaba sonando en aquel momento. Pero justamente fue Gloria Ríos, en una película llamada La Locura del Rock and Roll. Ella interpreta un cover de Bill Haley y sus Cometas, de la canción Rock Around the Clock, que esta es una versión muy libre de la canción, o sea, es un cover entre comillas, pero Gloria Ríos interpreta por primera vez una canción de rock en español. La primera canción de rock and roll mexicana es El Relojito, de Gloria Ríos, y la escuchas en Melomaniaco.

0: Los Locos del Ritmo, con esto que es el rock de la cárcel, que es un cover de una canción de Elvis Presley, Rock Around the... esa es la anterior, esta es Jailhouse Rock, canción original de Elvis Presley, pero interpretada por Los Locos del Ritmo. Los Locos del Ritmo, esta agrupación que fue una de las pioneras dentro del rock and roll mexicano, aparece solamente 2 años después de la primera canción de rock and roll en español, después de que Gloria Ríos lanza aquel cover de Rock Around the Clock, El Relojito. Empiezan a surgir estos grupos que inician siendo grupos amateur totalmente. Chavitos adolescentes de escuelas que empiezan a tocar instrumentos, pero justo estamos hablando de que en aquel momento se necesitaba tener pues cierto ingreso económico, cierto estatus económico para poder acceder a todo esto. ¿Por qué? Porque era muy difícil para empezar conseguir discos, ir al cine, escuchar rock and roll. Ya, o sea, se necesitaba tener cierto acceso, o sea, en la periferia, en el interior de la República, pues era todavía más difícil, ¿no? Entonces, por eso se concentró demasiado en la Ciudad de México. Y pues, las personas que podían comprarse una guitarra eléctrica, que podían costearse clases de guitarra, porque no era como que ahorita entras a tu teléfono y le pones en YouTube así de guitarrafacil.com. No, pues no. En aquel momento tenías que tomar clases con algún profesor particular, todo esto, ¿no? Y pues empezaron a llegar estos discos y empezaron a llegar las películas que traían el rock and roll de los Estados Unidos a México. Y pues mucha gente pues no era bilingüe, no hablaban inglés, no existía el Duolingo para saber qué es lo que estaban diciendo las canciones. Entonces, por eso muchas veces las traducciones no tienen absolutamente nada que ver el cover en español con la versión original de la canción, ¿no? Algunos pocos privilegiados tenían la oportunidad de saber qué es lo que decían las canciones y hacer adaptaciones. Pero pues así es como empieza el rock and roll, con estas bandas como Los Locos del Ritmo, que hacen este tipo de covers de grandes como lo fueron Elvis Presley, Little Richard, y ellos son los pioneros, los primeros en hacer sus propias canciones, los primeros en hacer rock and roll en México. Le siguen los Crazy Boys, los Hooligans, los Locos del Ritmo, bueno, estos son los Locos de los Teen Tops, infinidad de bandas que surgen en la década de los 50 y los primeros años de la década de los 60 en México. Vamos a un corte rapidísimo, estás en Melomaníaco el día de hoy, el día del rock mexicano.
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¿Qué rola hace más body shaming? ¿Popotitos o Bule Bule? Qué bueno, esta canción que acabas de escuchar, Popotitos, esta canción es de los Teen Tops. Que los Teen Tops se forman en el año de 1959. Esta agrupación originaria de Ciudad de México, como les estoy contando, que tuvo como vocalista al señor Enrique Guzmán, para muchos el Elvis mexicano. Que justo fue la figura que todas las chavitas tenían el póster en su cuarto, de las que hacían fanfic como de Gerard Way. Así hacían fanfics las sus abuelitas seguramente estaban perdidamente enamoradas de este señor cochino, el señor Enrique Alejandro Guzmán Vargas. Sí es cochinote el señor, ya sí, o sea, ya ni su familia le habla. Pero bueno, esa no es el punto. Que de hecho él ni es mexicano, ¿eh? O sea, es el ídolo mexicano, pero él nació en Caracas, Venezuela. Pero justamente esta agrupación de los Teen Tops que se forma en 1959 y que adquiere un éxito durante la década de los 60 en nuestro país, una de las bandas más importantes en aquel momento del rock and roll mexicano. Y pues esta canción que acabamos de escuchar, Popotitos, es un cover de una canción original llamada Bonnie Maroney, que una de mis versiones favoritas es la que vamos a escuchar un pedacito de esta canción.

Esta sí, sí intentaron traducirla, ¿no? Porque dice, well, I got a girl named Bonnie Maroney. Le cambian el Bonnie Maroney por popotitos. Pero luego dice, she's so skinny like a stick of macaroni. Que es tan delgada como un macarrón, ¿no? Como un fideo, pues. Entonces, ahí está. Esta versión es de la persona, porque bueno, ya hablamos de que Gloria Ríos es la primera persona en hacer rock en español en el año de 1955, ¿no? Pero justamente en el año de 1958, es cuando la primera canción de rock en español que llega al mainstream o al público norteamericano. Porque en aquel momento, pues los norteamericanos tenían a Chuck Berry, tenían a Little Richard, tenían a Buddy Holly, tenían a Roy Orbison, tenían al rey Elvis Presley, tenían a infinidad de artistas. Entonces, pues no llegaba como tal el rock mexicano allá, porque decían, pues es un cover en español de lo que nosotros estamos haciendo, ¿no? Pero llega un joven de ascendencia mexicana llamado Ricardo Valenzuela Reyes. No se llamaba Richie Valens, su nombre era Ricardo Valenzuela Reyes, que justamente pues él es nacido en California, en los Estados Unidos, pero sus papás son 100% mexicanos, y él crece, aprende a tocar la guitarra, tocando boleros, tocando la música tradicional mexicana y escuchando la música de su pasado, de su herencia latina. Y él justamente dura 6 meses solamente en la fama, con tan solo 17 años de edad. 17 años de edad, que lamentablemente el 3 de febrero de 1959 en Clear Lake, Iowa, fallece junto a otras dos grandes leyendas del rock and roll, que eran Buddy Holly y J.P. Richardson de Big Bopper, en aquel trágico accidente conocido como el día que murió la música. Pero justamente Richie Valens, Ricardo Valenzuela, es la primera persona en llevar el rock en español al público americano y a la fama mundial con esta canción.

coplas en verso de décima una canción de Son Jarocho en un en una forma compositiva que viene desde España del siglo XV, la décima, y que llega y se expande por toda Latinoamérica, toda Latinoamérica, en la música popular, en el canto de mejorana, en el tango, en infinidad de géneros que surgen a lo largo de Latinoamérica, y en México específicamente, se combina con la música tradicional, y empiezan a tocarla con instrumentos que vienen de Europa, que roban de las orquestas, los violines, las arpas. Ellos tienen instrumentos percutivos que a la vez hacen de instrumentos, pues también que generan notas, que tienen las marimbas, ¿no? Entonces, esta música tradicional que tiene su origen por allá del siglo XIV en España, la copla y la décima, y que luego se transforma en las coplas de acá en México, y que se junta todo esto, esto es la esencia mexicana, y también la esencia mexicana es la esencia del migrante. No podemos decirnos mexicanos si hacemos a un lado a nuestros hermanos migrantes, porque también ellos tienen que lidiar con el doble, porque muchas veces decimos, ah, es que tú eres gringo, tú eres pocho, y entonces allá les dicen, no, es que tú eres mexicano. Son de todos lados y de ningún lado a la vez. Entonces también es parte de la identidad mexicana el ser migrante, y justamente de una familia de migrantes le cambiaron el nombre para hacerlo más rentable para el público norteamericano. Le quitaron el Ricardo Valenzuela Reyes y le pusieron Richie Valens, un joven de 17 años, que en tan solo 6 meses alcanzó la gloria, voló muy cerca del cielo, y como Ícaro, al volar tan cerca del sol, cayó aquel 3 de febrero de 1959. Richie Valens, la primera persona en llevar el rock en español a las masas. Esto se llama Donna. Lo que estamos escuchando de fondo, esta canción que compuso para su novia en aquel momento. Y vamos a escuchar ahora sí La Bamba, porque si estamos celebrando el rock mexicano, si estamos celebrando el rock mexicano, también hay que celebrar el rock de aquellas personas que dejaron su patria por buscar un sueño, por buscar una vida mejor.

0: Nasty Sex, a cargo de La Revolución de Emiliano Zapata, es lo que acabas de escuchar aquí en Melomanía con Alternativa 98, esta agrupación que en el año de 1968, toma en cuenta que en aquel momento Johnny Cash estaba grabando en Folsom Prison, el álbum más vendido de ese año, el Live at Folsom, y los Beatles en ese año acababan de lanzar nada más, el álbum blanco de los Beatles. Y justamente en aquel año de 1968, en la colonia Jardines del Bosque, en la ciudad de Guadalajara, Jalisco, estos chicos crean su propia banda llamada La Revolución de Emiliano Zapata, que el nombre funcionó porque en aquel momento, les comentaba, las bandas querían llegar al público gringo, o sea, tenían nombres en inglés, cantaban en inglés, pero ellos decían, o sea, sí vamos a cantar en inglés, pero nuestro nombre va a ser bien mexicano, La Revolución de Emiliano Zapata. Y justamente, un 11 de septiembre de 1970, la banda logra ya concretar su primer ensayo. El 11 de septiembre de 1970, o sea, empiezan a crear la banda con Javier Martín del Campo. En 1968, pero hasta 1970 es que logran tener su primer ensayo. Y justamente en aquel momento, una estación de radio llamada Radio Internacional de la ciudad de Guadalajara organizó un concurso en 1970 en el que participaron bandas como The Spiders, también otra bandota de aquella época del rock mexicano. Estaba La Fachada de Piedra, estaba La Quinta Visión, estaba Toncho Pilatos, así es, el Toncho Pilatos, pero el ganador de aquel concurso, que el concurso también estaba auspiciado por la Polydor Records, o sea, no estamos hablando de cualquier cosa, estábamos hablando de la Polydor Records, que en aquel momento era una disquera muy, muy importante. Ellos ganaron y el premio fue grabar un disco con la Polydor. Entonces, en aquel momento, ellos graban justamente este sencillo, un sencillo de 45 revoluciones... de 7 pulgadas, que está bien difícil de conseguir. Ya lo he visto un par de veces, pero así como está difícil de conseguir, está medio caro. Pero justamente con esta canción Nasty Sex, que incluso la Polydor Records desde Hamburgo les manda 5 medallas como reconocimiento a su alto índice de ventas, no solo en México, sino también en los Estados Unidos. Una de esas primeras bandas en conquistar al público internacional. Vamos a un corte rapidísimo. Estás en Melomaníaco en Alternativa 98.
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0: Algo de suerte. Algo de suerte a cargo de Rodrigo Eduardo González Guzmán, conocido como Rodrigo González, nacido el día de Navidad de 1950 en Tampico, Tamaulipas. El señor Rodrigo, justamente ese cantante y compositor que es el principal promotor del movimiento rupestre, que acá mi Beto dijo, yo no me voy hasta que suene Rodrigo. Y yo, sí va a sonar, ahí va, ahí está, ¿sí o no? No te escuchan decir que sí con la cabeza.
1: Sí, yo de aquí no me iba hasta que sonara mi Rodrigo.
0: Hasta que sonara el señor Rodrigo, que justamente... pues era un rebelde, un visionario, era una persona que solo necesitaba su guitarra y su voz, para conectar con el mundo, con muchísimas personas, y que justamente pues tuvo un periodo de actividad bastante corto, desde el año de 1977, él llega a la Ciudad de México. En el año de 1976 empieza a tocar justamente en el metro, en diferentes partes de la ciudad, de la vía pública. Y lamentablemente es en el año de 1985, que bueno, estamos a una semana y poco de su aniversario luctuoso, y a la edad de tan solo 34 años, un chavalo todavía, el Rodrigo, aquel 19 de septiembre de 1985, que murió por una sobredosis de cemento.
1: Un pasón de cemento, decían sus amigos.
0: Ese es un chiste de sus compas, ese no es un chiste mío, no es de mi autoría.
1: Todos sabemos que Rodrigo se hubiera reído de ese chiste.
0: Sí, el Rodrigo se hubiera reído de ese chiste. Así que, ¿qué te parece, mi Beto, si nos vamos con otra canción? Esto se llama No Tengo Tiempo, a cargo de Rodrigo González. Lo escuchas en Melomaniaco.

Ya no tengo tiempo, a cargo de Rodrigo González, el Dylan mexicano. Saludos para nuestro director de aquí de radio, el señor Erickson Espitia, que me dijo que les dé el dato de que la hija de Rodrigo González es esta persona.

0: Así es, Amandititita sí es hija de Rodrigo González. Amanda, la Lena Escalante Pimentel, es la hija del señor Rodrigo Eduardo González Guzmán. Saludos para todos los que siguen reportándose acá en el centro de mensajes. Saludos para Claudia. Saludos para Claudia, saludos para Citán López, que ya está por acá, que dice mis oídos. Ah, es un rolón esto de Metrosexual, ¿qué te pasa? Es un rolón. Saludos para el Julio, que también ya está por acá. Dice, excelente programa del día de hoy, reconociendo los exponentes del rock mexicano. Muchísimas gracias para Julio. Saludos para todos en el gimnasio olímpico de box. Dicen, yeah, Rodrigo González, mi referente de la adolescencia. No tengo tiempo y algo de suerte. Saludos para el profe Lupe Carmona, para Ian, Damián, Paco, Said, Manuel, Oscar y Karen. Y toda la banda que anda por allá en el gimnasio. Saludos para el Jonah, que también ya está por acá. Saludos para Ricardo, que dice chulada de programación. Muchísimas gracias. Saludotes para Claudia, para Pavel, que también ya está por acá. Saludos con cariño para Verónica, que también ya está por acá reportándose el día de hoy, el día del rock mexicano. Lo que vamos a escuchar a continuación, justamente esta agrupación que vamos a escuchar a continuación, con saludos para el Rick Revolver. Esta banda es una banda originaria de Tijuana, Baja California. Tijuana, Baja California. Que ellos fueron invitados directamente. De hecho, parte del presupuesto era directamente destinado a esta banda para aquel festival de rock y ruedas de Avándaro del 11 y 12 de septiembre de 1971. Y justamente, esta fue una de las bandas que no alcanzó a llegar al concierto. Hubo varias bandas que estaban programadas para tocar en el concierto de rock y ruedas de Avándaro, pero pues imagínate venir desde Tijuana, Baja California, hasta la Ciudad de México. Tuvieron varios percances y justamente era un caos total llegar a Avándaro. Era imposible ya en algún momento llegar a Avándaro. Entonces, esta banda, que era una de las que fueron las primeras señaladas para tocar, de las que querían directamente que estuvieran.
1: Un headliner,
0: y no llegaron. Pero bueno, justamente tienen muy buena música. Lo que vamos a escuchar se llama Caminata Cerebral. La banda es Love Army, y la escuchas en Melomaniaco.

Bienvenidos al fin del mundo. Bienvenidos al fin del mundo. Esto que es a cargo de Chuck Moll. Chuck Moll, esta banda de rock progresivo, que fue una de las primeras bandas de rock progresivo de nuestro país, que aparece junto a la banda que vamos a escuchar a continuación. Pero bueno, justamente esta agrupación Chuck Moll, ellos aparecen por primera vez en el año de 1979 y se disuelve por ahí del año de 1986. Luego se vuelven a reencontrar por un año en 1999 y luego pues tienen por ahí pues una especie de reencuentro en el año del 2009 y siguen por ahí activos, ¿no? Pero es una de esas bandas de culto, Chuck Moll, que pues es una de las primeras bandas del rock progresivo nacional. En el año de 1979, o sea, cuando Pink Floyd estaba también en su peak, cuando estaban todas estas bandas. Y pues justamente en esta escena, en la Ciudad de México, aparecen otras bandas de rock progresivo y una de ellas es Decibel. Decibel, otra de estas grandes bandas del rock mexicano, que ellos aparecen en la escena de justamente el rock progresivo con El Poeta del Ruido, justamente. Así que vamos a escuchar también algo de rock progresivo de Decibel, que déjame decirte quiénes eran los miembros de Decibel. Estaba Carlos Robledo, que ahorita te va a sonar el nombre, estaba Walter Smith y estaba Alex Eisenring. Alex Eisenring, también un gran músico, compositor, ingeniero de audio, productor, una eminencia el señor Alex Roger Eisenring. Vamos a escuchar esto a cargo de Decibel. Lo escuchas en Melomaniaco.

0: Orfeón, esto a cargo de Decibel, de su álbum El Poeta del Ruido. Y justamente te estaba contando de esta agrupación que fue una de las primeras agrupaciones mexicanas de rock progresivo, junto a Chuck Moll. O sea, estas dos bandas son pues las que lideraron en su momento el movimiento del rock progresivo. Justamente Decibel lanza esto en el año de 1979. Se disuelve la agrupación de Decibel, que ellos se forman en el año de 1973 y en 1980 se disuelve. Y a la disolución de esta agrupación, que te había comentado, estaban en esta banda Carlos Robledo, Walter Schmidt, Alex Eisenring y Carlos Vivanco. Que bueno, Carlos Robledo lamentablemente ya partió de este mundo, pero aún tenemos a Walter Schmidt y aún tenemos a Alex Eisenring, que ahorita te voy a contar de más cosas que hicieron después de este corte.
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La cabellera de Berenice es lo que acabas de escuchar. La cabellera de Berenice a cargo de Size, esta agrupación que justamente te estaba contando antes del corte. Estábamos escuchando El Poeta del Ruido a Decibel, esta agrupación formada por allá del año de 1973, una de las primeras bandas del rock progresivo nacional, del rock progresivo mexicano. Esta agrupación liderada por Carlos Robledo, por Walter Smith, Alex Eisenring, ya te he contado un poco acerca de ellos. Pero justamente en el año de 1979-1980 se disuelve definitivamente la banda Decibel, una banda de rock progresivo. Si te fijaste en la canción de Decibel, se escuchaban sintetizadores. Son de los primeros en usar sintetizadores dentro del rock progresivo mexicano, ¿ok? Y justamente en aquel año de 1979-1980 que se disuelve la agrupación de Decibel, pues quedan por ahí Disgrace y Denny Sanborns, que eran Walter Smith, Denny Sanborns, y Disgrace, Carlos Robledo. Ellos dos se juntan con Jaime Keller Cortina. Jaime Keller Cortina, que en el año 1977 regresa a la Ciudad de México después de haber vivido un tiempo en Toronto, Canadá, y haber estudiado allá en Canadá, aprendido el idioma, y justo de Canadá se trae muchísima música para México. Se trae a David Bowie, se trae a The Clash y se trae a las bandas del movimiento punk que está surgiendo en el Reino Unido y de algunas de las bandas punk que empiezan a surgir en los Estados Unidos. Entonces Jaime Keller Cortina se trae ese bagaje, conocimiento musical, y justamente después conoce a Walter Smith y a Carlos Robledo. Los tres se juntan junto a Dean Stylett y crean esta agrupación Size. Que quería llegar a este momento porque hoy también, pues, muchas cosas suceden un 11 de septiembre. El día de hoy también es cumpleaños de, pues lamentablemente, el fallecido Illy Bleeding, por su nombre Jaime Keller Cortina, que su nombre artístico era Illy Bleeding. Él nace un 11 de septiembre de 1960. Es considerado el primer músico punk mexicano. Illy Bleeding, el primer músico punk mexicano que junto a Carlos Robledo y Walter Smith crean la agrupación Size. Considerada la primer banda de post-punk y new wave mexicana. Okay. Ellos traen la influencia punk, traen toda la influencia de la música que está surgiendo en el Reino Unido en aquel año de 1979, el mismo año que The Cure lanza sus primeras canciones, en el mismo año que The Cure lanza Boys Don't Cry, el mismo año que Bauhaus lanza Bela Lugosi's Dead, el mismo año que surgen bandas como Six and the Banshees, que empiezan con todo este movimiento post-punk en México. Size empieza a hacer música, y justamente el día de hoy, cumpleaños del señor Jaime Keller Cortina. Illy Bleeding, vámonos con esto que se llama Time Trap, a cargo de Size. Lo escuchas en este Día del Rock Mexicano.

Time Trap. Esto a cargo de Size es lo que acabas de escuchar aquí en Melomaníaco en Alternativa 98. Size, la primera banda post-punk, new wave de nuestro país. Y Illy Bleeding, considerado el primer músico punk dentro de nuestro país. Y que ellos en el año de 1979 ya estaban haciendo la música que estaba sonando en todo el mundo. Pioneros tenemos en nuestro país el día de hoy, conmemorando el Día del Rock Nacional, el Día del Rock Mexicano. Y justamente, pues es la década de los 80s. Size tiene un periodo de actividad de entre 1979 a 1985 aproximadamente. Y empiezan a surgir un montón de bandas. Hoy me quise centrar un poco más en ese rock propositivo nacional, ¿no? En ese rock que fueron los pioneros, que fueron los que marcaron la pauta para que luego llegaran bandas más populares o más conocidas. Ya sé, me faltó La Bandita Vecindad, ya sé, me faltaron Molotov, me faltaron muchas bandas, pero esas bandas llegaron a un nivel muy grande, a un nivel de reconocimiento muy, muy grande. Pero hay bandas que estuvieron detrás, que forjaron el camino para todos ellos. Y justamente, pues en la década de los 80, por allá del año de 1986, que bueno, desde 1984... aparece una agrupación que la iniciativa la tiene el señor Alejandro Markovich. Ahí está. Alejandro Markovich. Perdón, disculpen ustedes. En el año de 1984 crea la agrupación Las Insólitas Imágenes de Aurora, fundada por Alejandro y su hermano Carlos Markovich. Luego integran a Saúl Hernández en el bajo y en la voz, y a Alfonso André en la batería. ¿Okay? Esta agrupación de Las Insólitas Imágenes de Aurora tiene un sonido que pues tiene clara influencia en el post-punk, el new wave inglés, y que justo empiezan a tocar en diferentes partes de la Ciudad de México. Y esta agrupación se disuelve por allá del año de 1985. 1985 se disuelve Las Insólitas Imágenes de Aurora

y dan paso a Caifanes. El año es 1988 cuando lanzan su primer disco homónimo. Lo que vamos a escuchar a continuación se llama Cuéntame tu vida y lo escuchas en Melomaniaco.

Que tengas una excelente noche. Nos escuchamos el próximo lunes en punto de las 6 de la tarde. 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Feliz día del rock nacional, feliz día del rock mexicano. Nos escuchamos en la próxima. Quiero escuchar.

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5: Gracias por estar en sintonía y por iniciar el programa con un servidor, Juan Manuel Muñoz, que estoy al micrófono, gustoso de compartir música con ustedes. Hoy viernes de conocidos con menos conocidas o desconocidas, y esto con lo que vamos a comenzar es un grupo llamado Atila. Me imagino que en el mundo hubo muchos grupos que llevaron ese nombre, pero este grupo en particular, que algunos lo escribían así simplemente con una T, otros

con doble T, pero bueno. Este grupo se formó en Nueva York y era en el órgano y vocales el señor Billy Joel. Y en la batería, John Smalls. Provenían de otra agrupación que se llamaba The Hassles, en los que habían grabado solamente creo que un disco sencillo. Y en el 70 graban este LP llamado igual que ellos, Attila, con una portada súper, súper horrorosa, en donde va usted a ver a Billy Joel con el pelo largo, así como vestido como de uno, y uno con H, y su compañero también, entre como en una carnicería y con la carne colgando. Muy, muy fea la portada, la verdad. Ellos nos interpretan esto que se llama Brian Invasion.

está demostrando su destreza en el órgano el señor Billy Joel, cuando pertenecía, pues no a una agrupación, sino al dueto llamado Attila con Brian Invasion de 1970, su disco de ese mismo nombre. Saludos para James, muchas gracias por estar escuchando. Saludos para Marco Antonio también, gracias por sus mensajes. A Carlos Alvarado, gracias, qué gusto me da que desde el inicio me acompañan y me hacen saber su sintonía. Vamos ahora con esta agrupación llamada París, que se formaron en Los Ángeles, California, en 1975. Salió su disco y bye bye, dijeron hasta aquí. Y luego después, no se crean, grabaron dos discos en el mismo año, en el 1976, y ya desaparecieron del mapa, no se volvió a saber de ellos, pero sí de los músicos, porque el guitarrista y vocalista principal era Bob Welch, que luego posteriormente se fuera también a formar parte de... provenía de Fleetwood Mac, que había entrado cuando Peter Green decidió dejar la agrupación. Y también estaba en el bajo Glenn Cornick, que era bajista de Jethro Tull, además de Tom Mooney y Hugh Sales, respectivamente en la batería. Primeramente Tom Mooney, cuando él sale, entra Hugh Sales. Nos van a ofrecer esto de su primer disco, llamado París, un disco que la verdad vale la pena, y esto que se llama Starcage. Ellos son París.

Pues ahí estuvo París con Star Cage 1976. Un power trio también que ya lo demostraron. Bastante, bastante interesante, que vale la pena escuchar sus dos discos. Vamos a escuchar ahora a Journey, un grupo de sobra, pero de sobra conocido, que nos va a interpretar de su disco Look into the Future. Mira, en el futuro, esto que se llama You're on Your Own. Tú estás, o sea que vas por ti mismo. Saludos para Aarón, muchas gracias por la sintonía, para Rafota también, Carlos Alvarado, gracias, y James.

para mi gusto, la época más rockera y más prendida de Journey, cuando todavía no cantaba el Steve Perry. No por menospreciarlo, desde luego que no, porque tiene sus fans y no me disguste. Pero a mí, yo, si me dan a escoger la época de Journey, yo prefiero sus dos primeros discos, en donde todavía era Greg Rowley el que cantaba. Creo que todavía también en el tercero, que también es bastante bueno, pero no se compara con los dos primeros, el Journey y el Look Into the Future, del cual les compartí esta canción que se llama You're on Your Own, de 1976. Y saludos para Sergio Durán. Ya lo había saludado, pero bueno, otra vez. Saludos para Eric Desorden, también para Humberto Hurtado, Aarón, y también para Sergio Cienfuegos, Fueguín. No sé si, amigo, el que va a estar acompañándonos en el concierto de aniversario, en el día 3 del 3 en la 3. El 3 de octubre a las 3 de la tarde en las 3 Centurias. Para que no tenga pretextos de que, ay, es que se me olvidó, agéndelo desde ahorita para que así nos acompañe y nos dé gusto saludarlos, coincidir ahí en ese lugar. Vamos ahora con esto del señor Kansas. Vamos primero con Kansas y esto que se llama The Pinnacle, de su disco Masque, de 1975, una portada bastante buena, bastante interesante. 1975.

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De regreso para continuar con este viernes de conocidos con menos conocidas o desconocidas, esperando que te la estés pasando muy, muy bien. Vamos ahora con este guitarrista llamado Mike Harrison, que nació el 3 de septiembre, fíjese, casi, 1942 en Carlisle de Cumbria, allá en el Reino Unido. Ya se nos fue en el 2018, ahí mismo en el lugar donde él nació. Él perteneció a una agrupación llamada Art, que en ese grupo también estuvieron Luther Grosvenor y Greg Ridley. Greg Ridley después estuvo con Humble Pie. Y tanto Luther Grosvenor como Mike Harrison llegaron a tocar después y a cantar en Spooky Toot, una gran agrupación que no tiene el reconocimiento que bien se merece. Esto que les presento de este vocalista Mike Harrison, vocalista y guitarrista, se llama OK Lay Lady Lay, de su disco Rainbow Rider de 1975.

Este fue el señor Mike Harrison interpretándonos esto llamado OK, Lay, Lady, Lay, de su disco Rainbow Rider de 1975, un guiño que hace a la canción de Bob Dylan, Lay, Lady, Day, lógicamente. ¿Qué tal te la estás pasando? Yo espero que muy bien, y si tienes algún comentario que hacer, que yo lo agradeceré bastante, es en el 449-994-6480, que la ventaja es que ya lo puedes hacer desde tu Alternative App, que seguro ya la instalaste en tu móvil, y si no, pues no sé qué estás esperando, porque eso te va a facilitar mucho la escucha de Alternativa 98. A la hora que tú quieras, donde quiera que estés, ahí nomás abres tu aplicación y ya nos puedes escuchar en vivo y a todo color, y sobre todo con un sonido, no, que de veras, yo el otro día se me ocurrió prenderla, y el vecino que vive a la esquina, que está como a 200 metros, llegó a decirme: oiga, vecino, ¿le puede bajar tantito? Porque sí, la verdad tiene un gran sonido. Vamos ahora a León. Muchas gracias. Buenas noches, León. Muchas gracias. Vamos con esto de AC/DC y esto que se llama Touch Too Much, de su disco Highway to Hell, 1979.

Pues eso fue a cargo de AC/DC con esto llamado Too Much, Too Touch, Too Much de su disco Highway to Hell. En este viernes de conocidos con menos conocidas o en respectivos casos muy desconocidas. Y saludos, tengo saludos gustosamente para Jairo y para Estean López. Muchas gracias porque me escriben, me comentan y me hacen ponerme así la piel de gallina, y aparte muy emocionado y muy agradecido con todos ustedes. Qué bueno, me da gusto que se la pasen bien. Vamos ahora con uno, este trío, Power Trío, que es de mis grandes favoritos, y es llamado Budgie, que nos van a ofrecer esto que se llama Who Do You Want For Your Love, de su disco Bandolier, 1975.

Estuvo los señores de Bougie con esto que se llama ¿Dónde estás? ¿Dónde estás? Ah, no, esa no, ¿verdad? Perdón, se me chispoteó. Es Who Do You Want For Your Love de su disco Bandolier de 1975. Con saludos para Bruno, saludos también para Sergio Ramos. Muchas gracias, que ya hace rato nos había escrito, pero hasta ahorita le tocó el turno del saludo. Una disculpa, pero ya, ahí está, saludados. Saludos también a la familia Zavala Bernal. Creo que ya los había saludado, pero no importa que los salude otra vez. Saludos a Chito también. Gracias. Y vamos ahora con el señor Deep Purple, los señores de Deep Purple, con esto que se llama High Ball Shooter, de su disco Stormbringer de 1974.

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8: Saludos para mi tocayo Iván, muchas gracias por la sintonía. Saludos también para Julio Escalera, muchas gracias. Dice que siempre se agradece escuchar a Deep Purple y menos las no comerciales. Desde un principio, cuando hace ya casi 3 años y medio empecé el proyecto también de los viernes en Pasajes Oníricos, pues fue esa la idea de poner tantas canciones de grupos que se van dejando olvidadas o que inclusive ni las tomamos en cuenta, sobre todo cuando no se tenía la costumbre de comprar un LP, sino se compraba el sencillo donde tenía las canciones que nos gustaban y pues no sabíamos las otras canciones o no las escuchábamos. O inclusive yo tuve amigos que tenían LPs que les decía, oye, ¿y las demás canciones qué onda? No, ni las he oído, la verdad nomás oigo la que me gusta y las demás ni las oigo, si las oí una vez ya ni me acuerdo. Y esa es la idea del programa era precisamente tomar todas esas canciones que yo recordaba que en el radio jamás escucharon aquí en Aguascalientes y pues de alguna manera se volvieron desconocidas o menos conocidas. Y ahí surgió la idea de este programa. Vamos ahora con el señor Jimi Hendrix con esto que se llama, no te me escondas Jimmy, ¿dónde estás? ¿Dónde estás? Esto es In From The Storm de su disco Cry of Love, de esos discos que salieron ya una vez que había fallecido por conducto de la compañía, que lo único que quería era sacar dinero a costa del gran Jimmy.

Ay, ¿qué les pareció este señorón Jimi Hendrix? Que siempre es una gran garantía. Escuchemos lo que escuchemos de él. Y gracias. Qué gusto me da recibir sus mensajes, sus comentarios, su opinión, sobre todo saber que se la pasa bien. Y mire qué buen comentario nos hace Carlos Alvarado. Dice que estas desconocidas sí están buenas, no como cuando me decía mi papá, llegando a la casa te voy a dar una desconocida. Con eso ya sabía que tocaba cinturón. Qué bueno, lo bueno es que desconocía la por así la peina que le ponían a uno, pero lo bueno es que se la ponían a uno con algo ya conocido, como el cinturón, o en mi caso con la tabla que mi mamá mandaba hacer. Tenía las medidas ahí en su buró, en un papelito, y si se la perdíamos la tabla, ya sabíamos que mandaba hacer otra con el carpintero, con las medidas precisas, para que ella al agarrarla no batallara. Pero ahora en estos tiempos. Bueno, vamos ahora con este señorón de la guitarra que, y yo para mi gusto debería estar en un lugar allá al que el señor Alex Lora le pirateó varias de sus canciones. El guitarrista se dio a conocer cuando perteneció a Can Heat, pero también llegó a tocar ahí con otras agrupaciones como acompañó a The Barry Goldberg. Estuvo también con otra agrupación bastante buena que se llama Pure Food and Drug Act. Y estuvo también con Chicago Blues Reunion y otros más. Él nos va a ofrecer, el señor Harvey Mandel, nos va a ofrecer esto que se llama El Stinger. Así, El Stinger, de su disco Baby Better de 1971.

¿Qué les pareció este señorón de la guitarra, Harvey Mandel, que la verdad se merece estar en un lugar mucho, muy arriba de lo que está? Porque yo inclusive a veces les llegaba a preguntar así, amigos, oye, ¿ya escuchaste a Harvey Mandel? ¿Quién? A pesar de que ya se sabía que había estado temporalmente en Can Hit, que pues Can Hit muchos aquí en Aguascalientes específicamente, yo creo que en todo México, pero específicamente en Aguascalientes, pues lo seguíamos bastante porque pues estaba ahí primero un mexicano y después otro. Así es que pues era grupo de nuestro interés. Voy a presentarte ahora al señor Neil Young, que no recuerdo si ya les había platicado que Neil Young, cuando se empezaron a reeditar todos sus discos en CD, él se negó a que se reeditaran, creo que tres de los discos. Uno de ellos, yo decía así, ¿para qué lo reeditan? Porque la verdad es un disco muy malo, el llamado Reactor, un disco que apareció en el 81, la verdad, malo, malo como él solo. Y raro en Neil Young. Y también creo que el House and Doves, pero el que sí dolía, que no autorizaba a que lo reeditaran, era el On the Beach, que para mi gusto es el mejor disco de Neil Young, junto con Ross Never Sleeps, pero yo prefiero el On the Beach. Y no quería que lo editaran en disco compacto. Y empezó a unas personas por ahí, agarraron un LP que estaba muy bien, lo editaron, lo digitalizaron y lo empezaron a vender como CD pirata. Entonces empezaron a llover cartas tanto a Neil Young, y Neil Young contestaba algunas diciendo que no, que a él no le interesaba que ese disco

se reeditara en disco compacto, hasta que fueron tantas las cartas que recibió la compañía discográfica que pues presionaron a Neil Young para que autorizara a que por fin se editaran en disco compacto esos discos. Y así es que, pues bueno, qué bueno para disfrutar nuevamente. Yo ya no tenía el LP, yo tuve el LP, el editado en México, pero hace muchos años hasta nunca pude conseguir el importado, pero sí ya pude conseguir el CD. Vamos a escuchar a Neil Young con una canción llamada Revolution Blues, precisamente de ese disco On the Beach de 1974.

El gran Neil Young interpretándonos Revolution Blues de su disco titulado On the Beach, en la playa, 1974. Un saludo, saludos afectuosos para quienes me hacen saber su sintonía, el doctor Luis Roberto Díaz, para Marco, Elisa, hijos que seguramente nos están escuchando, Octavio también desde San Pancho, saludos. Saludos a Mauricio, muchas gracias, y a Charlie, todos grandes amigos, grandes conocidos, y gustoso de tenerlos en sintonía nuevamente. Vamos ahora con el señor Roger Daltrey, conocido, pues vocalista de The Who. Él había estado también con otra agrupación que se llamó The High Numbers antes de que fuera The Who, y también perteneció a una agrupación llamada Band Aid, que fue formada por Bob Geldof, y una playa de grandes músicos que grabaron temas, discos muy temáticos como Do They Know It's Christmas. Ellos saben que son Christmas, regularmente pensando en recabar fondos para asociaciones o para algunas cuestiones que ya sabemos que siempre, nunca faltan, desafortunadamente nunca faltan en el mundo. Él es, con el disco que se dio a conocer aquí, que es el más malón de todos, fue el Ride a Rohorse, en 1975, pero como les digo, no digo que en todos los discos, pero en la gran mayoría de los discos siempre hay una o dos canciones rescatables que puede uno decir, bueno, pues esta canción vale la pena el disco, como también hay discos en los que seguramente usted estará de acuerdo, en que dicen, es que por esta canción valió la pena todo el disco. Bueno, vamos a escuchar a Roger Daltrey, que nos va a interpretar esto llamado Without Your Love, en el que él hizo el tema musical de la película McVicar, una película interesante que apareció en 1980. No recuerdo si también él es el actor principal ahí, un ratero que anda haciendo de las suyas. No sé si ustedes la llegaron a ver, pero si no, la vean. Y el tema de la película, pues fue Roger Daltrey quien la compuso. Y esto es de esa película. Roger Daltrey con Without Your Love.

0: Bella canción de Roger Daltrey, esto llamado Without Your Love, de 1980, del disco MacVicar, tema de la película MacVicar. Gracias por tu sintonía y saludos. Tengo saludos, creo que sí. Ya saludamos a Mauricio, a Charlie. Gracias. El teléfono en cabina es el 449-994-6480. Hora de la pausa y regreso.
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2: Vamos a la mitad del programa y yo agradecido con todos ustedes por la compañía y hacerme saber que escuchan el programa. Vamos ahora con el guitarrista. Yo descubrí a este señor con un disco, su segundo disco llamado igual que él, Sammy Hagar, en 1977. Después conseguí el 79, creo, Street Machine. Y a mí se me hizo, la verdad, un buen guitarrista. Destacado, sí. A lo mejor no a la altura de muchos otros, pero bastante bueno. Pero luego cuando salió David Lee Roth de Van Halen, pues mandaron llamar a Sammy Hagar, que sí llegó a tocar ahí la guitarra, pero más de acompañamiento que de armonía, porque pues el líder ahí, el Eddie Van Halen. Pero también era bastante bueno en la guitarra. Escuchemos a Sammy Hagar con esto que se denomina, más que no quiere, se llama Another, no, lo que vamos a escuchar se llama, es que se me pierden aquí entre varias, Cruising and Boozing, de su disco Sammy Hagar, es el que les digo, de 1977.

Escuchamos al señor Sammy Hagar interpretándonos esto llamado Cruising and Boozing, de 1977, disco de ese mismo nombre, Sammy Hagar, de nombre Sammy Hagar. Teléfono en cabina 449-994-6480. Un baterista que, pues, aparte de ser muy buen baterista, de hecho está catalogado dentro de los mejores 100 bateristas de todos los tiempos en el rock, desde luego. Estoy hablando de Cozy Powell, pero si yo les dijera que vamos a escuchar a Colin Trevor Flux, pues no sabríamos de quién se trata. Eres es un nombre real de el señor Cozy Powell, que pues ya sabemos su trayectoria, Jeff Beck, con Bedlam, con Black Sabbath, con Blue Murder, con también Peter Green, llegó a tocar también, con Michael Schenker, Whitesnake, etcétera, etcétera. Han dado para arriba y para, bueno, anduvo para arriba y para abajo, porque murió el abril de 1998. Y esto que nos va a interpretar es de su primer disco solista, que él lo grabó en 1979. Un buen disco, la verdad, que no sé por qué no pasó a mayores. El disco que fue más conocido de él fue El Octopus. Y sobre todo, pues la canción que lo lanzó a la fama mundial fue Bailando con el Diablo, Dance with the Devil, que apareció en su disco llamado, bueno, fue un disco sencillo de 1973. Escuchemos a Cozy Powell con El Cid, que lo grabó, o esta canción aparece en su disco titulado Over the Top, de 1979.

0: Escuchamos al señor Colin Trevor Flox, conocido en el bajo mundo como Cozy Powell, con el Seed de su disco Over the Top de 1979. Vamos ahora con estos señorones de los Kings, un grupo que, de mis favoritos. Y esto pertenece a su disco Muswell Hillbillies de 1971. Y esto que se llama 20th Century Man.
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0: Aficionado.
1: Pues ahí estuvo el los señores de The Kings con 20th Century. Les digo. Bueno, ahorita les comento. Mientras les recuerdo que el teléfono en cabina es el 449-994-6480. 20th Century Man, de su disco Muswell Hillbillies de 1971. El tiempo se está yendo de super volada. Y tengo saludos para Daniela Delgado, que se está educando con la buena música del programa. Muchas gracias de parte del amor de su vida, Sergio Cienfuegos, nuestro buen amigo Fueguín. Muchas gracias. Pues váyale apuntando que el 3 a las 3 en la 3 va a ser Aguas con el Rock, el concierto de aniversario de Alternativa 98, para que nos acompañe. Y vamos ahora con esta agrupación llamada Silver Metre, que ellos se formaron en 1969. ¿Por qué les comparto esta agrupación? Porque aquí estaba en este grupo, lo conformaban Leigh Stephens, que había sido el guitarrista principal de la gran agrupación Blue Cheer, y estaba también Pete Sears, que era tecladista, que llegó a tocar con Hot Tuna, con Jefferson Starship, con Jeff Beck inclusive. Ellos grabaron un solo disco en 1970 llamado Silver Metre. Bueno, el disco apareció en el 71 y nos van a ofrecer esto que se llama Night Flight.

Ahí estuvo los señores de Silver Metre con Nightlife, Night Flight de 1971. Lo escuchaste aquí en Viernes de Conocidos con Menos Conocidas o Desconocidas de los Pasajes Oníricos. Y te voy a presentar ahora a Scorpions antes de la pausa. A Scorpions, que nos van a ofrecer esto llamado Another Piece of Meat de su disco Love Drive de 1979.

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5: Regresamos a la sintonía de Alternativa 98. Bueno, nunca nos hemos ido, más bien regresamos a Pasajes Soníricos en este viernes de Conocidos con Menos Conocidas y vamos a escuchar ahora a ZZ Top, que nos van a ofrecer esto llamado, no más que lo es, Sure Got Cold After the Rain Fell. Esto pertenece a su disco Río Grande Mod de 1972.

Saludos para el Jabo TV. Muchas gracias por estar en sintonía. Luis Alberto, que nos escucha ya en el Toluca. Saludos a Alexa y Alex Ballín. Muchas gracias por sus mensajes y gracias por hacerme saber que están escuchando el programa. Escuchamos a ZZ Top con esto llamado Sure Got Cold After the Rain Fell. Seguro que hizo frío después de que cayó la lluvia, de su disco Río Grande Mod de 1972. Vamos con los señores de Grand Funk, que bueno, pues ya sabemos, a los que éramos muy fanáticos de ellos, pues así como que empezaron a caer de nuestra gracia porque ya no estaban haciendo el mismo rock. Esto es, déjenme les digo, ahorita les comento.

Eso fue Grand Funk con Hooray, Hooray, de su disco We Are an American Band. Pero no es una canción que haya aparecido oficialmente en el disco, sino que cuando se reedita en disco compacto, se incluye esta pieza que había sido un outtake. Los outtakes son esas canciones que se dejan ahí porque este ya no cabe ahí en el disco, así es que la dejamos fuera. Pero no siempre quiere ser porque sean malas, sino porque se prefieren algunas otras. Este es Alice Cooper con Public Animal No. 9 de su disco Schools Out de 1972.

Public Animal Number 9 de su disco Sus Pulse Out de 1972 fue Alice Cooper, a quienes escuchamos aquí en el Las Conocidos, viernes de conocidos con menos conocidas. Con saludos para, ¿qué más? Creo que nada más, pero sí me da gusto que estén escuchando todavía hasta el momento. Hoy que terminamos pronto, terminamos a las 12 de la noche, ahora sí espero contar con la presencia de todos hasta que termine el programa, porque luego a las 12, como si fueran cenicientos o cenicientas, se me van a dormir muy, muy temprano, no sé, para que no se les acabe el encanto. Y vamos a escuchar a esta grupa sasasasasasaso, War Horse, formado allá en el Reino Unido con Nick Simper, que se había salido de Deep Purple y se fue junto con Ashley Holt, que formó su grupo Nick Simper Dynamite, junto con él también. Y estaba también Get Back, McPool, y momentáneamente estuvo en Rick Wakeman, aunque no participó en la grabación de los discos. Hay quien dice que sí, pero que no se le reconoce por cuestiones, ya sabe, de los contratos que los pues tenían que pagar o los podían demandar, etcétera. Esto es War Horse con Burning, de su disco War Horse de 1970.

0: escuchamos a Warhorse con Burning, y voy a hacer la pausa de una buena vez para continuar con la última media hora del programa.
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0: Vamos por la última parte del programa de Viernes de Conocidos con Desconocidos. Conocidos con desconocidas o poco conocidas. Y te recuerdo que mañana a la 1 de la tarde estaré nuevamente con ustedes, ya no grabado, sino no en muerto, sino en vivo, en Zona de Ruido. A la 1 de la tarde ahí te espero aquí en esta misma frecuencia. Vamos con algo más ligerón. Este señor llamado Jorma Kaukonen, que pues él radicaba en Nueva York, y fue traído por su cuatacho de Jefferson Airplane, el señor, ¿cómo se llama? Se me fue el nombre, Paul Kantner, no, sí, Paul Kantner era su cuate y se lo trajo cuando salió Skip Spence y se fue a formar Moby Grape. Se lo trajo porque para que tocara con Jefferson Airplane. Y en 1974 grabó un disco que es de esos discos que están ahí, lamentablemente no reconocido, pero es un disco que vale muchísimo, muchísimo la pena escuchar. El disco se llama Qua, lo grabó en 1974. Y esto que nos ofrece precisamente es de ese disco, y esto que se llama Genesis.

Fue Jorma Kaukonen con Genesis de su disco Qua de 1974, un disco que vale mucho la pena escuchar. Y vamos con Jerry García de Grateful Dead con esto llamado Birdsong de su disco García de 1972.

Fue Jerry García con Birdsong de su disco García de 1972 con saludos para Ricardo. Muchas gracias, Ricardo, que ya tenía tiempecito que no sabía de él. Qué bueno, qué gusto me da volverlo a saludar y muchas gracias por la opinión. Vamos ahora con esta canción melódica, muy, ¿cómo se puede decir? No melódica, sino de esas así como nostálgica. No sé, tiene un algo que me hace sentir así como muy relajado, pero a la vez algo de tristeza. El señor George Harrison, de su disco Living in the Material World, de 1973, nos ofrece esta pieza, The Light That Has Lighted the World.

Pues ahí estuvo George Harrison con esta hermosa, hermosa pieza de Light Has That Has Lighted the World. La luz que ha alumbrado al mundo. 1973. Y vamos ahora con los Carpenters, con esto que se llama A Song for You. 1972, de su disco Carpenters.

Escuchamos a Los Carpenters con I.S. A Song for You de 1972. Llegando, acercándonos al final de los conocidos con menos conocidas o desconocidas. Y esto es a cargo de Bob Dylan, que nos ofrece esto llamado One More Cup of Coffee, de su disco Desire de 1976.

Eso fue a cargo de Bob Dylan con esto llamado One More Cup of Coffee. Y ¿sabe qué? Pues ya se llegó la hora de despedirme. Les agradezco a todos su compañía, su sintonía. Los espero mañana en Zona de Ruido. Descansen, pásensela muy, muy bien. Y los voy a dejar con el señor Paul McCartney, que nos va a ofrecer esto que se llama Man We Was Lonely, de su disco McCartney de 1970.

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0: pronto del espacio a todo el personal estos mensajes del profeta del nopal.
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2: No olviden, mis estimados amigos, entusiasmo y alegría que ponga en cada ejercicio se verá reflejado en buenos resultados para su salud y su físico. Y su físico. Fibra. Vamos a empezar con nuestro primer ejercicio de calentamiento. Imitación de marcha, elevación rodillas al frente y balanceando bien esos brazos. Escuchemos el fondo musical.

Ejercicios números 26, 27 y 28. Vamos a saltar un poco. Posición inicial. Parado sobre un pie. El otro extendido y elevado a un costado. Las manos en la cintura. Y vamos a

poco a poco a la normalidad. Debemos volver poco a poco a la normalidad. Mientras usted se deleita con música suave, suave.

0: Y arriba. 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
10: Gracias por estar en la sintonía de Alternativa 98 en Zona de Ruido. Soy Juan Manuel Muñoz, les doy la bienvenida y les voy a compartir el concierto del que quedó en tercer lugar, pero no por ello, porque sea malo. Es más, algunas a lo mejor no lo ubican, pero van a disfrutar de este concierto que fue realizado en el Ebbets Field en Denver, Colorado, el agosto 6 de 1973. Él es Robin Trower.

Así escuchamos el concierto de Robin Trower, celebrado en el Ebbets Field en Denver, Colorado, en agosto 6 de 1973. Lo escuchaste aquí en Zona de Ruido, en Alternativa 98. Voy a presentarte ahora para completar, pero antes con saludos para quienes ya me hicieron el favor de escribir, para James, para mi brother Carlos Enrique y su esposa Daniela Araiza, que también nos está escuchando.

escuchando, para Lina, Toño Vázquez, para la familia Zavala Bernal, para Miguel Ángel Chacón, Charlie, Julio, El Jabo TV, Mónica, Ángel, Manolo, gracias por la sintonía. Saludos también a Rafael González y a Diana. Gracias. Vamos a escuchar antes de la pausa a John Mayall en sus Blues Breakers, que nos van a interpretar solamente una pieza para completar lo que resta de la hora, para regresar con los grupos de otros países o de Estados Unidos y el Reino Unido. Esto es John Mayall and the Blues Breakers con Does My Broom, de un concierto realizado en el Fillmore Auditorium el febrero 9 de 1968.

0: Thank you very much.
1: Saludos, saludos también para quién más, para Rafael González, ya lo saludamos, para Chava Orozco, para Nano Nico y su esposa Marve, que van de camino a Teocaltiche, Jalisco. Muy bien, que lleguen bien y que disfruten su viaje. Yo regreso después de la pausa para continuar con más música aquí en Zona de Ruido. Recuerda que el teléfono en cabina es el 449-994-6480 y recuerda que cada vez estamos más cerca de nuestro concierto Aguas con el Rock, conmemorando el aniversario de Alternativa 98, el 3 en el a las 3 en el en la 3 el 3 de octubre a las 3 de la tarde en las 3 Centurias. Ahí los esperamos.
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1: Gracias por estar en sintonía de Alternativa 98, transmitiendo desde Aguascalientes, capital, para todo el mundo. 449-994-6480. Vamos con los grupos norteamericanos, ingleses, y comenzamos con este músico que nació en Filadelfia en 1945, llamado Joe Beck. Grabó varios discos, destacando uno de ellos, que grabó junto con el guitarrista español Sabicas, encargado hacia lo que es el flamenco, y eso llamado en español así, Encuentro con el Rock. Pero su disco destacable es, desde luego, el primer disco, llamado Nature Boy, que lo grabó en 1969, del cual te voy a compartir esto que se llama Ain't No Use in Talking.

Escuchamos a Joe Beck con Ain't No Use in Talking de su disco Nature Boy 1969. Lo escuchaste aquí en Zona de Ruido Alternativa 98. Y te presento ahora a la agrupación formada en Newcastle llamada Beckett, que estaba comandados por Terry Slesser en las vocales y también por Robert Barton, el guitarrista líder. Grabaron un solo disco en el 74 y nos ofrecen de ese disco Life's Shadow.

Escuchamos a Beckett con Light Shadow de su disco Beckett de 1974 aquí en Zona de Ruido, Alternativa 98. Y pasemos a escuchar ahora esta otra agrupación bastante interesante llamada Glass Harp, que se formaron en Youngstown, Ohio, en los Estados Unidos. Ellos grabaron varios discos, destacando el primero de ellos, muy, muy buen disco, la verdad, llamado igual que el grupo Glass Harp. Y el disco apareció en 1971. Nos van a interpretar esto que se llama Changes in the Heart of My Own True Love.

Eso fue Glass Harp, lo que escuchamos en Zona de Ruido, con esto llamado Changes in the Heart of My Own True Love de 1970, disco de ese mismo nombre, Glass Harp. 449-994-6480, ojalá que te animes a mandar tu mensaje, con saludos para Miguel Alejandro Palos, también gracias por escribir. Esta agrupación con la que continuamos se formaron allá en el New Haven, Connecticut, en el Estados Unidos, llamados Pulse, que grabaron un disco en el 69, disco bastante bueno, pero que dejaron grabados otras cosas y que no aparecieron sino hasta posteriormente. Ellos nos van a ofrecer, Pulse nos va a ofrecer esto llamado I Want to Live de... Ah, no, ese es otro, este es otro Pulse, es que hay dos Pulse norteamericanos y este es un grupo que ya les había presentado la semana, creo que pasado, antepasada, en donde el

Eso fue Pulse con I Want to Live del disco Futuring Carlo Mastrangelo. Era el líder, propiamente el líder fundador, el que vendía los chicles y todo lo demás en esta agrupación. ¿Cómo se la están pasando? Platíquenme en dónde están escuchando el programa. Saludos a todos los que andan en carros de plataforma, en taxis. Saludos a Fernando Calvillo. Muchas gracias también por la sintonía y su mensaje. Y vamos ahora con esta agrupación que se formó por el guitarrista y vocalista Dean Parrish, que él provenía de la agrupación de Critters, que tuvieron su One Hit Wonder.

en los años 60 de Mr. Dying Lizzo. Y se juntó con varios camaradas, que algunos provenían de la agrupación Soul Survivors, y otros después, antes de que se formara este grupo, había otro grupo paralelo que se llamaba Rosicrucians. Pero ya como Steeplechase, el nombre que adquirieron, grabaron un solo disco en 1970 llamado Lady Bright, del cual les comparto esta canción que se llama Mary Clark.

Eso fue a cargo de Steeplechase con esto llamado Mary Clark, de su disco Lady Bright de 1970, con saludos para los hermanos Illescas. Muchas gracias.

mandar, bueno, llamar por teléfono. Raúl siempre me llama por teléfono y lo agradezco. Los que se han estado haciendo disimulados, ojalá que se animen a mandar su mensaje. 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Y se me había estado pasando decirles que voy a someter a votación con qué grupo comienzo la próxima semana, para que usted emita su voto. Y pues cuando hay veces sucede, como en los guitarristas que les estuve presentando estas tres opciones, que luego tienden a menospreciar al que no conocen, pero les aseguro que todos los grupos que les presento, según mi criterio, pues son buenos. Las opciones son tres. El primero de ellos es AC/DC. El segundo es Magnum. Y el tercero es Van Halen. ¿Por quién votan para que comience la próxima semana el bootleg, el concierto de la semana? Saludos también para Marco y su familia. Y les he estado presentando también esta agrupación llamada Headstone. Y lo sigo haciendo porque la verdad les digo que no hay una sola canción de desperdicio en este disco, según mi gusto. Y así es que pues ahí se las iré presentando todas las canciones, este grupo formado allá en Middletown, Indianapolis, en los Estados Unidos. Y el disco que grabaron en el 74 se llama Still Looking. Y ahora nos ofrecen esto llamado Carry Me On.

Pues fue Headstone con Carry Me On de su disco Still Looking en 1974. Con saludos para Jorge Eduardo. Y les recuerdo los grupos para que usted vote a con qué grupo inicio el concierto la próxima semana, el concierto bootleg, no oficial: AC/DC, Magnum o Van Halen. Y vamos ahora con esta agrupación de corte cristiano. Eran un grupo de corte cristiano que se formaron en Spokane, en Washington, allá en 1968, llamado Wilson McKinley, que curiosamente, bueno, pues ninguno de ellos se llama de esa manera. Mike Messer, Randy Wilcox, Tom Sleep y Jim Bartlett eran los que componían esta agrupación, que posteriormente formaron otro grupo cuando se separaron, llamado Sleepy John, que también grabaron cosas. Yo como que estoy seguro que ya les compartí alguna canción de ellos. Así es que pues hoy escuchemos a Wilson McKinley, que su primer disco pues está, digamos que pasable, pero su segundo disco es bastante bueno, llamado Spirit of Elijah. De ese disco les ofrezco a Wilson McKinley con esto que se llama One in the Spirit.

La agrupación Cristiana Wilson McKinley con One in the Spirit, de su disco Spirit of Alaya, de 1971. Un saludo para mi amigo Fernando, que seguro anda chambeándole duro en el taxi. El otro día alguien me comentaba que se subió a un camión urbano y el chofer traía Alternativa 98. Si está sucediendo en estos momentos, saludos para él y saludos para todo su pasaje. Gracias por la sintonía. Y se me hace que en esta ocasión no quieren concierto la próxima semana porque solo he recibido un voto, o a lo mejor no les atraen los grupos que les propongo. Pero bueno, voy a esperar un rato para ver qué decisión se toma. Esto es a cargo de Hook, esta agrupación que, para que no se confundiera, bueno, era The Hook, los otros grupos que se formaron no nomás en los Estados Unidos, también ellos se llamaban únicamente Hook. Este grupo se formó allá en Los Ángeles, California, por Bobby Arlin, Buddy Sklar, Cry Boy, Dave Loyola y Dennis Provisor. Grabaron dos discos muy buenos los dos, destacando un poco más el segundo, pero yo no le hago el feo a ninguno de los dos. Y esto que nos presentan, el grupo se llama Hook, les repito, The Hook, y nos presentan esto llamado You Are Looking Fine, de su segundo disco, Hook, de 1968.

Escuchamos a Hook con You're Looking Fine de su disco Hook de 1968. Y bueno, ya recibió otra votación, así es que los grupos a iniciar la próxima semana el concierto no oficial, el concierto bootleg, son AC/DC, Magnum o Van Halen. ¿Por quién vota usted? Vamos ahora con esta agrupación que grabaron un solo disco, ellos también originarios de Spokane, Washington. Un solo disco que en su momento no apareció en el mercado, sino hasta como grabaciones de archivo. Un excelentísimo grupo llamado Blind Willie, que les voy a, nos van a presentar ellos. Este disco se grabó entre 1972 y 74, las canciones que componen la grabación. Y esto se llama Georgia, Blind Willie.

Muy bien, eso fue Carson. ¿Qué les pareció esto de Banana Power de su disco de 1972, Blown, desde Australia? Y ya que andamos ahí cerquita, pues como les digo, el dinero a veces empieza a escasear. Y gracias a quienes siguen emitiendo su voto. Así es que de ahí, de Australia, nos vamos a Nueva Zelanda. Porque este caso de este guitarrista, Jesse Harper, es un tanto, pues no dramático, pero sí de llamar la atención. Porque su nombre real era Doug Jerebin, o Jerebin, y artísticamente Jesse Harper perteneció a la agrupación Human Instinct, uno de los grandes grupos neozelandeses, y grabó un disco, pero ¿qué cree? Ni siquiera salió ni como grabaciones de archivo, sino que apareció después que alguien se atrevió a sacarlo así, no oficial, como bootleg, pues. Así es que, pues aquí está, o no, nunca estuvo autorizado la salida del disco. Y lamentablemente, porque la verdad el disco vale mucho, mucho la pena. Y este es Jesse Harper, que nos va a interpretar esto llamado Other Side of Time, de su disco al que se le denominó Guitar Absolution in the Shadow of a Midnight Sun.

Fue el guitarrista neozelandés Jesse Harper interpretándonos esto llamado Other Side of Time de su disco Guitar Absolution in the Shadow of a New, ya se me fue, of a Midnight Sun, 1972, les dije, pues ya 69, mejor dicho. Bueno, gracias por seguir emitiendo sus votos. Y desde, creo que le escarbé por ahí, aparecieron unas monedas, lo que permite con ello, pues que viajemos un poco más alejados. Y esto que les voy a presentar es una agrupación de Bosnia que se formaron allá en Sarajevo en 1967. Ellos sí grabaron varios discos, pero destacando el primero de ellos. No les digo el nombre en bosnio porque no, todavía no me sale, lo estoy practicando. Yo creo que será para el año 4000, a lo mejor ya se los puedo decir. Pero la canción que nos van a ofrecer se llama que, déjenme ver, porque está junto el nombre de la canción y el nombre del disco. La canción se llama ¿Quién lleva el dolor eterno? Y el disco se llama Dame una mano llena de amor. Este grupo Proarte grabaron este disco en 1970.

Escuchamos a la agrupación de Bosnia Pro Arte interpretándonos esto llamado Privi Kovacek. ¿Qué tal? Lo estuve practicando. Bueno, recuerde emitir su voto para la próxima semana. ¿Con qué concierto inicio? ¿AC/DC, Magnum o Van Halen? Y vamos ahora, pues ahí está cerquita, vamos a escuchar a Korni Grupa, que se formaron ahí en Belgrado, en Serbia, en 1968. Grabaron 3 discos, creo. Uno de ellos un tema de película de televisión, que les encargaron a ellos el tema de la misma. El grupo se llama Korni Grupa, que quiere decir el grupo Corona, y lo que nos van a interpretar se llama Si alguna vez te sientes solo. Esto es de un disco sencillo que grabaron en 1969.

Es fue Corny Grupa. Si alguna vez te sientes solo, y si alguna vez te sientes solo, pues escucha Alternativa 98, recordándote que este 3 a las 3 en la 3 estaremos en el concierto Aguas con el rock aniversario de Alternativa 98. Concierto de aniversario. 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Y sigue abierta la votación para decidir con quién inicio la próxima semana: AC/DC, Magnum o Van Halen. Saludos para Alex y Alex, Alexa y Alex Ballín, muchas gracias. Vamos ahora hacia Bélgica, a esta agrupación que se formaron allá en Leuven Vlaams Brabant, en Bélgica, en 1970, llamada Mad Curry. Nos van a ofrecer de su único disco que grabaron en el 71, esto que se llama Jack Is Away.

Eso fue a cargo de Matt Curry desde Bélgica con Jackie Saway de su disco Matt Curry de 1971. Lo escuchaste aquí en Zona de Ruido Alternativa 98, acercándonos a la última hora del programa, pero no por ello. Es motivo para que usted no nos escriba, que lo puede hacer como ya lo hizo nuestro buen amigo Aarón. Gracias, y también aprovechando para emitir su voto de con quién inicio la próxima semana. Vamos ahora a escuchar esta agrupación sueca llamada November, que mal que bien me acuerdo que ya se las había presentado. Se formaron allá en Estocolmo en 1969, grabaron tres excelentísimos discos. La verdad no haya uno ni a cuál irle, porque la verdad los tres, pero no se trata de que elija uno, se trata de que escuche los tres, porque los tres le van a satisfacer bastante. Esta agrupación nos va a ofrecer esto que se llama Sekunder, de su disco En Ni Tid Ar Har. Yo también estuve practicando mi sueco. Esto lo grabaron en 1970, que viene siendo su primer disco, November.

rápidamente, eso fue November, y rápidamente para que alcance, que nos vamos a pasar tantito de la hora, pero esta es la agrupación japonesa April Fool, que nos ofrece Tanger, de su disco April Fool del 69.

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9: Pues última oportunidad de lo que resta del programa para que emitas tu votación de con qué concierto inicio la próxima semana. AC/DC, Magnum o Van Halen. Tú decides, pon tu voto. Y bueno, les quiero confesar que yo no soy muy, muy afecto a los, de hecho, no me gustan prácticamente los discos tributo, en especial los discos tributo aquí en México. No sé por qué, no me gustan así de simple, pero ese disco, este disco que les voy a presentar, que no creo que lo presente todo hoy, se alcance a presentar todo hoy, pero sí, lo más que podamos. Este disco me encantó. ¿Por qué? Porque está hecho para rendirle tributo a un excelente músico, de los grandes íconos de la música aquí en México, el señor Don Chava Flores. Este disco lo grabaron en el 2020 varios artistas, todos ellos bastante conocidos. Y me gustó las versiones que hicieron del señor Chava Flores. Ya sabe que él estaba cargado de canciones y pues muy que retrataban el vivir diario de nuestro México querido y sobre todo con mucha doble intención o doble sentido en algunas de sus canciones. Así es que comenzamos, el disco se lleva por título Chava Flores y que viva el rock and roll. Y comenzamos con Alex Lora y esto que se llama ¿A qué le tiras cuando sueñas mexicano?

Alex Lora, ¿qué le tiras cuando sueñas? Para mi gusto, una de las mejores versiones que ha hecho Alex Lora, de lo mejor que ha hecho él, mejor dicho. Vamos ahora con don Jaime López, que él se dedicó a hacer esta canción de rendirle el tributo a Chava Flores con Sábado Distrito Federal.

algunas de estas canciones, como bien lo dice James, pues muy atemporales. Y mire, yo cometí una equivocación tampoco, sino que una omisión, porque nuestro amigo Mosca, ¿quién fue el que mandó saludos? Déjeme checo a ver quién fue el que mandó saludos para otra persona. Y aquí está, el don Héctor dice que mandara saludos al buen Fer con H de reparaciones de celulares Espacio Azul, mejor conocido como el Congal. Muy bueno para reparar celulares. Bueno, pues ahí está el saludo que yo había omitido, una disculpa. Y vamos ahora con Baby Batis, que ella se encargó de hacer esta versión de Llegaron los Gorrones. Ahí les hablan.

Pero eso sí, llegaron los gorrones, esos que nunca faltan en las fiestas, los gorrones. Baby Batis en este tributo, que viva el rock and roll, Chava Flores, y su hermano Javier Batis se encargó de esto de la tertulia.

La tertulia con Javier Batis, de las como de, representativas de Chava Flores. Y pues era fino hasta sus albures y su doble sentido, y queda de manifiesto en esta canción que interpreta enseguida el señor Rod Levario con esto de Herculano. Genial, genial canción.

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1: Rod Levario con este arreglo blusero de Herculano aquí en las canciones de Que Viva el Rock and Roll, un tributo hecho por rockeros y bluseros hacia don Chava Flores. Saludos para Luis Alberto Morales allá en Toluca y saludos para Ricardo, que también nos escribe a través de la Alternativa. Muchas gracias por estar en sintonía. Y a don Francisco Barrios, el Mastuerzo, le tocó hacer esto de Cerró Sus Ojitos, Cleto.
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3: ¿Y de qué murió, comadre?
2: Pues murió de fiebre amarilla.
3: Ah, caray, bonito color, comadre.

Cerró sus ojitos, Cleto, sí. Ya. Mi papá creo que llegó a comprar un disco sencillo que traía esta canción. Y cómo nos divertía escucharla. Bueno, vamos ahora con el señor Ricky Luis, sin el señor. Y esto que se llama Dos Horas de Balazo, también de las grandes canciones de Chava Flores.

0: Dos horas de balazos con el señor Ricky Luis. Dijimos que nomás, nomás Ricky Luis. Y vamos con Memo Ríos, que yo pensaba que ya ni andaba por acá. Bueno, este disco ya tiene sus años porque fue grabado en el 2020. Ya 6 años. Memo Ríos grabó Voy en el Metro.
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1: Memo Ríos con Voy en el metro. Grandotote, rapidote. Y sí, vamos con otra vez Baby Batis, que ella nos interpreta esto de Gato Viudo.

0: Baby Batis con todavía su excelente voz, Gato Viudo, en este homenaje es rendido a Chava Flores, que viva el rock and roll. Y Alex Lora reaparece con La Tienda de Mi Pueblo. Una, mire, póngase a contarlos, no recuerdo la cantidad, pero son cerca de, no me acuerdo si 23 o 32 albures los que dice en esta canción, La Tienda de Mi Pueblo.
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La tienda de mi pueblo, de las genialidades de Don Chava Flores. Repite Javier Batis con mi chorro de voz en este homenaje a Don Chava Flores. Aquí en Alternativa 98, Zona de Ruido.

Que viva el rock and roll, un homenaje a los rockeros, a Don Chava Flores. Genial, genial, un icono de México y de la música, desde luego. Saludos y saludos a Axtián, muchas gracias por la sintonía. Saludos también a Octavio, que nos hace el gran favor, me hacen a mí el gran favor de escribir y mandar sus mensajes. Y qué bueno saber que se la están pasando bien. Vamos ahora con Rodrigo Levario, que él nos interpreta esto llamado Peso Sobre Peso.

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Don Rodrigo Levario con Peso Sobre Peso. Y vamos con Memo Ríos otra vez, que él ahora nos interpreta esto que se llama El Retrato de Manuela, con saludos para don Osvaldo Ulloa. Osvaldo Ulloa, muchas gracias por su sintonía. Muchas gracias que mandan sus mensajes. No importa que ya el programa casi se termina, pero yo recibo gustosos sus mensajes. Memo Ríos y El Retrato de Manuela.

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1: Memo Ríos, el retrato de Manuela, y cierra este disco homenaje a Chava Flores, que viva el rock and roll, con el señor Chava, perdón, el señor Jaime López, con Ingrata Pérgida.

Eso fue a cargo de Jaime López. Ingrata Pérgida es la que cierra el disco. Yo me voy a despedir, voy a repetir una canción, voy a repetir con su permiso, porque pues es la que me gusta bastante, a pesar de ciertos pesares, pero me gusta bastante y la voy a repetir para despedir el programa. Les agradezco a todos su sintonía, saludos a mi carnalito El Aris, gracias por mandar llamar por teléfono. Y mire, la canción dura, bueno, quedan prácticamente 3 minutos del programa. Todavía puede votar por quién quiere que inicie la próxima semana: Van Halen, Magnum o AC/DC. El concierto de la próxima semana, con saludos para Piricuas. Gracias, pásesela bien y recuerde que no abuse de nada de lo que no haya que abusar.

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